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0: más.
1: Ustedes son lo que son en este mundo. Y es una de dos cosas. O son importantes, o pobres diablos.
2: Yeah.

Buenas noches, Montevideo. Qué lindo estar de nuevo en casa. Veo algunas caras conocidas por ahí. O sea, son miles o no se acuerdan de mí.

gracias gente, pero ¿es verdad o no es verdad? La cosa es que vuelvo después de 5 años, me encuentro con la gente que conocía, les digo, soy rapero, me miran tipo... No están acostumbrados, me parece, pero hay que darles tiempo. Todo precisa su tiempo, ¿no?

0: gritaban la plaza, que las chicharras gritaban que era suya la tarde, que los pibes se limpiaban el fútbol de la camiseta, y otro sábado se escondía en la esquina del verano. No, hoy no era sábado. Ningún sábado tiene el gusto amargo de un lunes. No hay lunes que pueda disfrazarse de sábado. Sí, estoy seguro. Hoy tiene que ser lunes.
1: Dale, dale.

tremendísimo procedimiento acá en Malvin Norte. Gracias a Dios la policía está actuando porque el Denis estaba grabando videoclip.

Permiso, gente. Hermanos, brother, siento decir que me fui hace un tiempo de ahí como quiso siempre. La población hater del hip hop siempre con el chip talk de que no están contentos con mi flow, cuentan sus cuentos de mí. Intentos de MC que suenan como Peter Griffin rapeando manifiesto de Nach, cierto, mi rap tampoco es un concierto de Bach, pero me esfuerzo en pegarle al tempo un clap por lo menos, represento a Uruguay. Bueno, ahora represento a Berlín, me concentro en decir en un buen beat lo que siento cuando me siento a escribir e intento fluir sin dar ni el 10% de mí. Mi talento quedó en un home studio mugriento en Malvin. Tanto tiempo, Berlín, es mucho lo que encuentro al venir, tanto consumismo, me siento ya un niño hambriento.

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0: Muchas gracias, señor, por presentarse a nuestra solicitud de trabajo. Lo llamaremos en caso de ser aceptado y le pedimos, por favor, que antes de retirarse realice en la parte en blanco del formulario una breve descripción de su persona.
1: Mido 1,81 m, tengo un sillón azul, en mi cuarto hay un baúl y me gusta el almendrado. Me

0: Quédate en tu casa, por vos, por tus seres queridos.
1: Por todos aquellos que no pueden estar en su hogar
2: y están dándolo todo para cuidarnos.
3: Por todos aquellos que también tienen que salir a trabajar.
0: Cuídate.
1: Cuídame.
2: Cuidémonos entre todos.
0: De esta la sacamos todos juntos adelante. Vamos arriba.
3: Vamos arriba.
1: Vamos arriba.

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0: Muchas gracias.
1: ¿El hombre uruguayo es fiel? No nos estamos entendiendo, bueno. De rebote alguno, un hombre se habrá portado mal. Entonces, ¿qué pasa? Yo vengo del interior del país. Soy del interior, soy del norte del país. Pueblo chico. Pueblo chico. Entonces, cuando terminás una relación en un pueblo chico. Voy de nuevo. Cuando terminás una relación en un pueblo chico, hay cosas que pueden pasar que no son muy buenas. Porque vos terminás la relación y no terminás bien, ¿entendés? Es mentira eso. Ah, sí. Terminamos bien, hay diálogo, ¿entendés? Nos llamamos y vemos cómo está. Mentira, terminás mal. ¿Y qué es lo que pasa en un pueblo chico? Fin de semana, la situación, mirá la situación. Fin de semana, domingo,

que terminaste. Es la única manera que dejes el celular, ¿no? Entonces lo miras a él y él viene con ella. Y ella, para ti, a partir de ese momento pasa a ser esa chirusa que se cree. Ni la conoces y ya, viste, no sirve. No sirve para él. Inmediatamente los dientes, toditos los dientes de arriba, se pegan con los de abajo. Y empezás a decir que tiene ella que no tengo yo. ¿Qué se cree?

te quede un poquito. ¿Ok? Le tenés. Tenés que acercarte a él. A ese. A ese. No es a ese, es a ese. Tenés que acercarte a él, ir a la vereda de enfrente y decirle: mira, a vos. A vos. Y solo a vos te voy a decir esto. Escuchalo.

0: vas a ver. Tenés que quererte un poquito más, llenarte de orgullo, pero el orgullo sano, y decirle, mirarlo a la cara y decirle, nunca más.
1: Sí, Capincho, pero no te puedo ayudar ahora. Pues estoy ayudando a un amigo. Le estoy dando clases de cómo ser gaucho, pero tiene linda
2: gaucho,
1: gracia,
2: gaucho, ya estoy, mirá. Soy un gaucho.
1: Ah, sí.
2: Camisa cuadro, sombrerito.
1: Un gaucho de pasión de gamulanes, eso. Deja quieto, mi gaucho, mirá. Tomá, ponete el termo y mate abajo el brazo. Yo te voy a buscar ropa. Y así quedas pronto. Quedaste prontito para pasar vergüenza. Deja aquí.

sentimiento. Esta canción que es testigo de nuestro gran amor. Escucha. 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